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0: Este es el reporte del clima para Fresno y nuestro Valle Central. Te saluda @ChuyVeraFM. Para este sábado esperamos un día completamente soleado. Alcanzaremos 99 grados y la mínima de 70. Para mañana domingo esperamos condiciones similares. Alcanzaremos 101 grados y la mínima de 70. Toma tus precauciones. Mantente hidratado. Feliz y bendecido sábado.
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3: Tengo tanto que agradecerle, Señor. Es maravilloso tener los brazos abiertos cuando hay tantos mutilados. Mis ojos ven cuando hay tantos sin luz. Mi voz canta cuando hay tantas que enmudecen. Mis manos trabajan cuando hay tantas que mendigan. Es maravilloso, Señor, volver a casa cuando hay tantos que no tienen a dónde ir. Es maravilloso amar, vivir, sonreír y soñar cuando hay tantos que mueren antes de nacer. Es maravilloso tener un Dios en quien creer cuando hay tantos que no tienen consuelo ni fe. Pero es más maravilloso, Señor, sobre todo, tener tanto que agradecer y poco que pedir. ¿Qué tal, mi bella y hermosa familia? Reciban cada uno de ustedes el saludo fraternal, el saludo espiritual de quien les habla, el curandero Yesí. 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Siente que la mala suerte lo ha perseguido toda la vida, siente que tiene problemas en el amor, siente que tiene problemas en la salud, en la suerte, en otros aspectos de la vida, yo le invito para que ya desde ya usted nos llamen, desde ya usted nos envíe mensajes, desde ya estén con nosotros, porque nosotros aquí estamos para ayudarle, nosotros estamos aquí para brindarle la solución espiritual en el momento más indicado de su vida. No deje para mañana lo que hoy puede hacer. Hoy es un día muy importante para que usted acuda y venga en busca de esa ayuda espiritual, de esa fuerza que tanto necesita, y que nos llamen a los números telefónicos. 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
4: Yo doy fe al testimonio de la ayuda que me fue otorgada por el profesor. 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
3: 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Así que desde ya lo invito. O la invito, mi querida amiga, mi querido hermano, mi querido amigo, para que nos llamen ya y se comuniquen con nosotros. 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Usted que sufre en silencio, que tiene problemas en el amor, que tiene mala suerte, que tiene dudas, que tiene inquietudes, que sufres, que padeces, que sientes algo psicosomático, rebelde o desconocido, que mantiene usted en estos momentos depresivo, intranquilo, con ganas de llorar, con ganas de salir corriendo, que a veces la vista se le va, se le nubla, agacha la cabeza, siente mareos, en ocasiones usted se le cae el cabello, no duermes bien, escucha voces, sonidos, ruidos en la soledad. Posiblemente debe de tratarse de espíritus que quieren perturbar tu mente y estos espíritus quieren acabar con su tranquilidad. Estos espíritus quieren acabar con su felicidad. Usted, mi querido hermano, llámeme. Atendemos todos los días de 9 de la mañana a 7 de la noche, sábados de 9 a 4, domingos de 9 a 2. Usted que sufre en silencio, que tiene problemas en el amor, que tiene mala suerte, que tiene dudas, que tiene inquietudes, que sufres, que padeces, que sientes algo psicosomático, rebelde o desconocido, que mantiene usted en estos momentos depresivo, intranquilo, con ganas de llorar, con ganas de salir corriendo, que a veces la vista se le va, se le nubla, agacha la cabeza, siente mareos, en ocasiones usted se le cae el cabello, no duermes bien, escucha voces, sonidos, ruidos en la soledad. Posiblemente debe de tratarse de espíritus que quieren perturbar tu mente y estos espíritus quieren acabar con su tranquilidad. Estos espíritus quieren acabar con su felicidad. Usted, mi querido hermano, llámeme. No deje para mañana lo que pueda hacer el día de hoy. Le ayudamos en la suerte. Damos talismanes, amuletos, aseguranzas y entregamos el vino, el tónico de la salud. Un tónico que he hecho a más de 100 plantas, que está totalmente y que sirve, porque es totalmente natural. Le sirve para los riñones, para el corazón, para el hígado, para el estómago, para le sirve para la potencia sexual, para los problemas de artritis, de reumatismo. Es un tónico totalmente natural. Le sirve a la mujer, a los ovarios, a la matriz, al vientre. Le sirve a la mujer para que de pronto pueda fecundar también. Y a propósito de fecundar, tengo un mensaje de WhatsApp de Marisol que me dice que ella inició una relación sentimental hace 3 años con un hombre, y con ese hombre desde ahí ella ha tratado y ha querido de quedar embarazada, pero no ha podido. Ella dice que ellas hicieron exámenes y que están bien, pero que no puede, no sabe ni por qué. Mi querida amiga Marisol, antes de todo, antes de seguir el programa, como me interesa hablar de lo que estamos hablando, déjeme decirle que usted es víctima de un trabajo negro de brujería y de hechicería a través de una foto que le hizo la mujer que antes tenía su pareja. Ella hizo un bloqueamiento espiritual y es por eso que usted en estos momentos lo que tiene es un daño. Usted necesita venir con nosotros personalmente, espiritualmente, a mi casa astral para yo poderle ayudar, para poderle retirar ese mal, ese daño, ese maleficio que tiene, y poderle a usted retirar todo lo malo que alrededor hay. Venga con nosotros, me vas a traer la orina, me consigue usted, hágame el favor, 3 puñados de ruda, 3 puñados de albahaca, 3 puñados de toronjil, me vas a traer 2 litros de agua, y nosotros vamos a hacer un trabajo espiritual con 7 veladoras blancas, y créame que usted va a tener lo que usted quiere. Le vamos a desbloquear ese trabajo que tiene, vamos a retirar, porque nosotros somos videntes, somos capacitados espiritistas, espiritualistas, donde podemos retirar eso. Nosotros aquí en nuestra casa astral, porque esto es una casa astral, esto no es un consultorio también, esto no es una oficina, esto es una casa astral en donde usted puede acercarse con nosotros en busca de una ayuda, de una orientación. Y en nuestra casa astral leemos las cartas, leemos la palma de la mano, el iris de la vista, la sarrosidad de la lengua. Nosotros en nuestra casa astral le decimos a usted lo que sufre, lo que siente, lo que padece, si es un daño, si es un mal. Cuando es algo natural, lo enviamos a donde debe de ser, donde deben de estar los profesionales, que inclusive en estos momentos les envío un abrazo a la distancia, un saludo, porque son personas que estudian y son personas que se dedican a hacer esto para un bien de la humanidad. Usted, mi querida hermana Marisol, véngase lo más antes posible, le voy a apartar cita. 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Nosotros somos estandartes de la vida y de la verdad. Somos la casa de sanación del Señor de los milagros, la casa de los altares, la casa de los altares. 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
6: Viajes, negocios, amores imposibles, tesoros enterrados son posibles de predecir consultando hoy mismo a los maestros, quienes abiertamente le dicen si conviene o no su viaje, cómo arreglar su negocio, casa o tierras, cómo amarrar y ligar para siempre al ser querido y la ubicación exacta de tesoros o huacas enterrados. Recuerde que su estancia en la tierra es muy corta. No la desaproveche y cambie su vida para siempre.
3: Si ustedes tienen problemas, tienen dificultades, pasan en estos momentos por una vida difícil, por una vida intranquila, por una vida de malas vibras, por una vida de malas energías, La verdad que estamos nosotros para ayudarle, para orientarle y para solucionarle toda esta clase de problemas que de la noche a la mañana el ser humano tiene y que no sabe cómo retirarlos, cómo alejarlos o cómo solucionarlos. Yo soy el maestro, soy el curandero, soy el vidente, Yesí, y nosotros todos los días en este programa de orientación mental y espiritual, donde le damos a usted la orientación y la solución a los problemas, estos por más difíciles que sean. Venga a mi casa astral que le voy a ayudar. Seguimos entregando el tónico, el milagroso y maravilloso tónico de la salud. Tenemos más mensajes, dice: maestro, lo estoy escuchando, tengo muchos días tratando de comunicarme con usted, no he podido, pero le voy a escribir ya que tengo problemas en estos momentos de salud. Desde hace un tiempo para acá me ha venido sintiendo muy mal, a veces me levanto con mareo, malestares, pero eso me da a mí como un coraje y como unas ganas de salir corriendo y no saber el por qué. Yo quiero saber qué tengo. Mi nombre es Rubén y mi fecha de nacimiento es 4 de junio de 1981. Mi querido amigo, yo le quiero decirle a usted que a través de su fecha de nacimiento y por medio aquí de las cartas, vemos que en usted también hay un bloqueo negativo, y es un bloqueo negativo, significa que a usted lo tienen amarrado, atado, y créame que de pronto lo tienen hasta en un cementerio, porque a usted le tienen mucha envidia. Hay una persona con la que usted tuvo problemas, y esa persona usted le ha hecho un trabajo negro de brujería para que usted se acabe poco a poco, y por eso, esos son los dolores de cabeza, los olores que a veces huele por ahí a veladora, a flores de muerto, es debido a lo que usted le están haciendo. Hermano, véngase con nosotros rápidamente, yo le voy a curar, le voy a retirar ese daño. Ojalá que se venga con 2 veladoras de color azul, 2 veladoras moradas, 1 veladora blanca. Vamos a hacerle un ritual, vamos a hacerle aquí una cruz de sanación espiritual y le vamos a ayudar. Acuda rápidamente con nosotros aquí.
7: Es cierto, vivimos en una descomposición social carente de valores. ¿Te has puesto a pensar y buscar los motivos de tus problemas? ¿Te has puesto a pensar, hermano, hasta dónde llegan tus problemas? Sigan escuchando a esta hora de lunes a viernes, Soluciones.
3: Pongo en cadena de oración a Alejandro, amigo que en estos momentos me escribió y me dijo: amigo Yesí, póngame en cadena de oración para ver si encuentro un trabajo que necesito. Se lo voy a poner ahorita, y las miles y miles de personas mandándose la mano al pecho, pidiendo con mucha fe por el amigo Alejandro para que él la encuentre. Dios me lo bendiga, y recuerdo que este programa es un programa hecho, canalizado por espiritistas, por botánicos, por astrólogos, que la verdad servimos, y no son como muchas que la verdad dicen prometer, que dicen hacer y que nunca hacen. 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
8: Síntomas de la brujería. Primer síntoma: dolores de cabeza. La persona sufre de fuertes dolores de cabeza constantes y siente que se le va a reventar. Por más que tome medicamentos, no se le quita. Este es un aviso de que el cuerpo está rechazando la presencia de una entidad endemoniada que quiere destruir su salud. De allí que se presenten enfermedades postizas que no responden a tratamientos médicos. Segundo síntoma: depresión. El aura es penetrada por un espíritu endemoniado colocado en su contra, y por eso la persona se siente sin ganas de hacer nada, todo el tiempo con una tristeza que provoca el llanto constante sin saber el porqué.
9: es cuando la depresión carcome el ser humano hasta el punto de no importarle nada, apartándole de toda ayuda posible. Tercer síntoma: miedo. La persona siente un susto aterrador. En todo momento, siente que le persiguen, se esconde de todo y de todos. Cualquier cosa le altera. Termina escondiéndose sin ver ni hablar con nadie. Cuarto síntoma: presencia de sombras o ruidos extraños. La persona comienza a percibir manifestaciones de presencias espirituales mediante sombras, viéndose rodeada de sombras de animales, bultos, personas y escuchando pasos, cadenas que se arrastran o golpes que dan en el techo. Este síntoma es peligroso porque está tomando nuestro hogar. Quinto síntoma: epilepsia y esquizofrenia. El individuo es atacado directamente por la entidad diabólica, el cual, cuando entra al cuerpo, hace que se desate una batalla interna entre el cuerpo y el espíritu, haciendo que la persona pierda el sentido. La ciencia médica no ha encontrado cura a esta enfermedad. Estas personas son encerradas en hospitales o manicomios donde nunca recuperan su salud mental. Sexto síntoma: tendencia a vicios, drogas o alcoholismo. La posesión diabólica ataca el subconsciente de la persona, arrastrándolo a un mundo de autodestrucción que le hace perder el apoyo hasta de su familia. Una vez que la persona se deja sumergir, casi nunca logra superarse por el degeneramiento espiritual. Séptimo síntoma: mala suerte. La persona pierde toda posibilidad de superarse, pierde el empleo, se llena de deudas, no prospera en ningún negocio, todos los caminos se cierran y siente que el fracaso lo consume hasta quedarse totalmente en la calle a merced de su enemigo y del daño que le haya hecho. No tiene la más mínima posibilidad de darse una ayuda. Octavo síntoma: insomnio. Se pierde el reloj biológico. La persona comienza a dar vueltas en la cama, se duerme muy tarde y despierta muy temprano. Pero cuando logra dormir, es atacada por pesadillas que no permiten reposar el cuerpo. En algunos casos, amanece la persona con moretones, rasguños o mordeduras causadas por el espíritu de brujería. Noveno síntoma: mal genio constante. El individuo se vuelve agresivo, por todo pelea, todo le molesta, trata mal a su familia y termina marginado en un mundo de soledad y amargura. Décimo síntoma: pensamientos de suicidio. El mal ataca el autoestima de la persona, haciéndole sentir que no vale la pena, que es mejor no vivir, y el individuo termina quitándose la vida. Este síntoma no tiene distingo de edad, puede afectarle en su propio hogar.
10: Mi nombre es Saúl Perea, doy testimonio de la ayuda prestada para con mi hijo Julián. Él estaba en Houston, Texas, y por cosas de la vida tomó unas copas y se accidentó. Y le tenían citado a corte en este mes, podía perder su ciudadanía. Tiene que vivir 18 años allá, y visité al profesor. Él me dijo que con unas iluminaciones blancas y una foto de mi hijo lo podía ayudar. Garantizado, o si no me devolvía el dinero. Hoy día vengo a dar este testimonio de mi hijo. No lo condenaron solo a 20 días de trabajo comunitario. Dice que cuando termine en este mes viene personalmente a darle las gracias al profesor por su ayuda.
11: Dios me los bendiga. Los espero en un programa mejor, similar e igual a este. Les recuerdo que la buena suerte se construye y la mala se combate. Hasta pronto.
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4: Tengo tanto que agradecerle, Señor. Es maravilloso tener los brazos abiertos cuando hay tantos mutilados. Mis ojos ven cuando hay tantos sin luz. Mi voz canta cuando hay tantas que enmudecen. Mis manos trabajan cuando hay tantas que mendigan. Es maravilloso, Señor, volver a casa cuando hay tantos que no tienen a dónde ir. Es maravilloso amar, vivir, sonreír y soñar cuando hay tantos que mueren antes de nacer. Es maravilloso tener un Dios en quien creer cuando hay tantos que no tienen consuelo ni fe. Pero es más maravilloso, Señor, sobre todo, tener tanto que agradecer y poco que pedir. 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Y que las 24 horas del día ustedes nos pueden llamar, nos pueden pedir una orientación, una ayuda espiritual, que nosotros se la vamos a dar de manera muy personal, de manera también privada. Llámenos, que esto nosotros todo es en secreto. Nadie lo va a saber, solamente usted lo que sufre, siente, padece, porque también al venir con nosotros se me sienta al frente de mí y yo, por medio del iris de la vista, la palma de la mano, la sarrosidad de la lengua, le voy a decir lo que sufres, sientes y padeces. La sangre de Cristo tiene poder. Padre, Hijo, Espíritu Santo, pedimos por aquellas personas que se encuentran durmiendo debajo de un puente, prostrados en una cama, en una clínica, en un hospital. Esa persona que en estos momentos se encuentra pidiendo ayuda espiritual para levantarse, para andar, para caminar, como muchos lo hacen naturalmente. Pidamos también por aquellas personas que hacen de nuestra vida una vida mejor, las entidades eclesiásticas, militares. Usted, por cualquier razón, tenga su creencia en Dios, sea la que sea, también usted es un hijo de Dios y por lo mismo no hay que discriminar ninguna religión en la vida. Lo mismo pedimos también por aquellas personas que hacen de nuestra vida una vida mejor, aquellas personas que usted va a una tienda, a un negocio, a una bodega y lo atienden y le dan a usted esto una atención, esas personas también merecen que nosotros pidamos por ellos, porque hacen de la vida una vida mejor. Aquella persona que cuando usted se sube en el carro, súbase, o va usted a ir a algún lado, a otro. Todos hay que pedir por el ser humano, porque mientras estemos bajo las órdenes del Todopoderoso, Él nos ilumina cuando nosotros le pedimos de corazón. Hoy es un día muy importante, porque si usted tiene problemas en el amor, mala suerte, dudas, inquietudes, sufrimientos espirituales, no lo dude, no lo piense más, no lo deje para mañana, lo que el día de hoy usted puede hacer. Hoy es un día muy importante para decirle sí a la vida, sí al amor, sí a la suerte, sí a la prosperidad y sí a la felicidad. Llámeme en estos momentos, mi querido hermano, mi querida y bella familia, como lo está haciendo el señor Horacio. Tengo muchos problemas, tengo un negocito, una tienda de abarrotes, y la verdad que me ha ido muy mal. Hay mucha gente que me debe y no me ha querido pagar. ¿Qué puedo hacer para eso? Mi querido hermano Horacio, déjeme decirle de todo corazón, su corazón es muy bondadoso y su mente también. Le ha fiado y le ha dado a muchas personas la oportunidad de que, pues, de sus productos ellos se puedan valer también. Pero hay personas que la verdad se han dedicado a pagarle mal, prácticamente. Y yo le voy a decir algo, mi querido hermano. Yo sé que hay cosas que a veces tiene que endurecer su corazón para que estas cosas no le pasen. Sí hay mucha mala suerte, y sin embargo hay personas que le han deseado lo peor y lo mal a usted, y esas malas vibras y energías negativas hacen que usted le vaya mal, hacen que usted vaya de para atrás, como se dice vulgarmente, como el cangrejo. Todo esto lo ha llevado a usted a estarse un poquito delicado también hasta de salud, porque le cuento también, y no lo vaya a dudar, hay muchas personas que se enferman por estar pensando en todas estas cosas que le están pasando. Véngase con nosotros, tráigame usted, óigalo muy bien, me vas a traer un frasco de alcohol, me consigue dos veladoras verdes, una veladora blanca, vamos a hacerle una limpia, vamos a ayudarle, me trae una lista de las personas que te deben, las vamos a poner en la lista y yo le voy a ayudar para que se le afloje el corazón, la mente, el espíritu, y estas personas le paguen. Acuda conmigo.
5: 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Así que desde ya lo invito, o la invito, mi querida amiga, mi querido hermano, mi querido amigo, para que nos llamen ya y se comuniquen con nosotros.
6: Yo, Alicia Villanueva, doy fe de la ayuda recibida del profesor, que me hace sentir feliz de la vida. Antes era una persona frustrada, amargada. A mis 20 años de edad, yo había tenido 3 novios con derechos sobre mí. Me daba cuenta que solo me usaban como mujer. Después me tiraban como un objeto sin valor. Me sentía decepcionada de la vida. Ya había pensado en 2 ocasiones en suicidarme, porque no encontraba un deseo de vivir. Escuché al profesor y me decidí a visitarlo, aunque yo no creía en eso. Él en la entrevista me dijo que si tenía fe en Dios, él me podía ayudar a cambiar la vida. Me puso en iluminación, a cumplir una plegaria acudiendo a misa un tiempo. Hoy en día, un mes después, me siento otra persona, con ganas de vivir. Estoy cambiada Gracias, por eso lo recomiendo. Ya vi que sí ayuda de verdad.
4: Que atendemos de 9 de la mañana a 7 de la noche, de lunes a viernes, sábados de 9 a 4 y domingos de 9 a 2. Por eso, todos los días dando consejos, orientaciones para un mejor vivir, ayudándole y orientándole a las personas que nos escuchan. Son muchas y cantidades, como el señor Horacio, que nos ha escuchado y nos ha enviado su mensaje de WhatsApp. Ustedes lo pueden hacer toda la jornada del día. Nosotros todo el día atendemos. Nosotros el teléfono no lo cerramos. Usted puede llamarnos, lo vamos a poner en cadena de oración. Le vamos a poner con nombre, con todo. Si usted quiere que lo pongamos en una cadena de oración, si quiere venir personalmente, lo puede hacer aquí en nuestra oficina espiritual que tenemos. La sangre de Cristo tiene poder. La mentalidad y la espiritualidad también. Seguimos en el programa de orientación mental y espiritual. Y los milagros de nuestro centro espiritual siguen, porque como le vuelvo a decir, la sangre de Cristo tiene poder. Como les vuelvo a decir, si uno está andando por el mundo espiritual y siempre le pide a Dios, siempre hay cosas que van a cambiar en la vida de uno. Si usted tiene la oportunidad de podernos escuchar y poder venir con nosotros en estos momentos de reflexión, hágalo con toda la fe del mundo, que nosotros le vamos a ayudar, como es nuestro trabajo espiritual. O también pueden venir personalmente, saque un tiempito, venga a mi casa astral y espiritual, que nosotros aquí le vamos a ayudar. 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Si usted cree en la suerte, quiere abrir la llave, con la llave para abrir las puertas, con la suerte en el amor. Hay que tener suerte para el amor, para negocios, para viajar, para triunfar. 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Así que desde ya lo invito, o la invito, mi querida amiga, mi querido hermano, mi querido amigo, para que nos llamen ya y se comuniquen con nosotros.
7: Síntomas de la brujería. Primer síntoma: dolores de cabeza. La persona sufre de fuertes dolores de cabeza constantes y siente que se le va a reventar. Por más que tome medicamentos, no se le quita. Este es un aviso de que el cuerpo está rechazando la presencia de una entidad endemoniada que quiere destruir su salud. De allí que se presenten enfermedades postizas que no responden a tratamientos médicos. Segundo síntoma: depresión. El aura es penetrada por un espíritu endemoniado colocado en su contra, y por eso la persona se siente sin ganas de hacer nada, todo el tiempo con una tristeza que provoca el llanto constante sin saber el porqué. Es cuando la depresión carcome el ser humano hasta el punto de no importarle nada, apartándole de toda ayuda posible. Tercer síntoma: miedo. La persona siente un susto aterrador. En todo momento siente que le persiguen. Se esconde de todo y de todos. Cualquier cosa le altera. Termina escondiéndose sin ver ni hablar con nadie. Cuarto síntoma: presencia de sombras o ruidos extraños. La persona comienza a percibir manifestaciones de presencias espirituales mediante sombras, viéndose rodeada de sombras de animales, bultos, personas y escuchando pasos, cadenas que se arrastran o golpes que dan en el techo. Este síntoma es peligroso porque está tomando nuestro hogar. Quinto síntoma: epilepsia y esquizofrenia. El individuo es atacado directamente por la entidad diabólica, el cual, cuando entra al cuerpo, hace que se desate una batalla interna entre el cuerpo y el espíritu, haciendo que la persona pierda el sentido. La ciencia médica no ha encontrado cura a esta enfermedad. Estas personas son encerradas en hospitales o manicomios donde nunca recuperan su salud mental. Sexto síntoma: tendencia a vicios, drogas o alcoholismo. La posesión diabólica ataca el subconsciente de la persona, arrastrándolo a un mundo de autodestrucción que le hace perder el apoyo hasta de su familia. Una vez que la persona se deja sumergir, casi nunca logra superarse por el degeneramiento espiritual. Séptimo síntoma: mala suerte. La persona pierde toda posibilidad de superarse, pierde el empleo, se llena de deudas, no prospera en ningún negocio, todos los caminos se cierran y siente que el fracaso lo consume hasta quedarse totalmente en la calle a merced de su enemigo y del daño que le haya hecho. No tiene la más mínima posibilidad de darse una ayuda. Octavo síntoma: insomnio. Se pierde el reloj biológico. La persona comienza a dar vueltas en la cama, se duerme muy tarde y despierta muy temprano. Pero cuando logra dormir, es atacada por pesadillas que no permiten reposar el cuerpo. En algunos casos, amanece la persona con moretones, rasguños o mordeduras causadas por el espíritu de brujería. Noveno síntoma: mal genio constante. El individuo se vuelve agresivo, por todo pelea, todo le molesta, trata mal a su familia y termina marginado en un mundo de soledad y amargura. Décimo síntoma: pensamientos de suicidio. El mal ataca el autoestima de la persona, haciéndole sentir que no vale la pena, que es mejor no vivir, y el individuo termina quitándose la vida. Este síntoma no tiene distingo de edad, puede afectarle en su propio hogar.
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8: Antonio Rodríguez, doy testimonio al profesor por la ayuda prestada con mi hijo Adrián. El muchacho no quería estudiar, se había vuelto muy grosero con su mamá y sus hermanos, quería solo andar con sus amigos. Ya lo habían detenido una vez por andar rayando las paredes en las calles. El maestro me reveló que ya estaba consumiendo drogas, que debía llevarlo al consultorio, y el muchacho muy rebelde fue el que le hizo una canalización de malas energías. Yo sentía temor que fuera a ponerse grosero con el profesor. A la hora salió de ahí totalmente cambiado. El profesor le hizo vomitar una bola blanca que le habían dado en una bebida. Cambió mi hijo tanto que nos pidió perdón. Hoy en día ya volvió a estudiar. No le gusta salir a la calle. Le ayuda a su mamá con el estudio y sus hermanos. Gracias.
5: No deje para mañana lo que pueda hacer el día de hoy. Le ayudamos en la suerte. 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Le sirve para los riñones, para el corazón, para el hígado, para el estómago, para, le sirve para la potencia sexual, para los problemas de artritis, de reumatismo. Es un tónico totalmente natural. Le sirve a la mujer, a los ovarios, a la matriz, al vientre. Le sirve a la mujer para que de pronto pueda fecundar también. Y a propósito de fecundar, tengo un mensaje de WhatsApp de Marisol que me dice que ella inició una relación sentimental hace 3 años con un hombre, y con ese hombre desde ahí ella ha tratado y ha querido de quedar embarazada, pero no ha podido. Ella dice que ellas hicieron exámenes y que están bien, pero que no puede, no sabe ni por qué. Mi querida amiga Marisol, antes de todo, antes de seguir el programa, como me interesa hablar de lo que estamos hablando, déjeme decirle que usted es víctima de un trabajo negro de brujería y de hechicería a través de una foto que le hizo la mujer que antes tenía su pareja. Ella hizo un bloqueamiento espiritual y es por eso que usted en estos momentos lo que tiene es un daño. Usted necesita venir con nosotros personalmente, espiritualmente, a mi casa astral para yo poderle ayudar, para poderle retirar ese mal, ese daño, ese maleficio que tiene, y poderle a usted retirar todo lo malo que alrededor hay. Venga con nosotros, le vas a traer la orina, me consigue usted, hágame el favor, 3 puñados de ruda, 3 puñados de albahaca, 3 puñados de toronjil, me vas a traer 2 litros de agua, y nosotros vamos a hacer un trabajo espiritual con 7 veladoras blancas, y créame que usted va a tener lo que usted quiere. Le vamos a desbloquear ese trabajo que tiene, vamos a retirar, porque nosotros somos videntes, somos capacitados espiritistas, espiritualistas, donde podemos retirar eso. Nosotros aquí en nuestra casa astral, porque esto es una casa astral, esto no es un consultorio también, esto no es una oficina, esto es una casa astral en donde usted puede acercarse con nosotros en busca de una ayuda, de una orientación. Y en nuestra casa astral leemos las cartas, leemos la palma de la mano, el iris de la vista, la zarrosidad de la lengua. Nosotros en nuestra casa astral le decimos a usted lo que sufre, lo que siente, lo que padece, si es un daño, si es un mal. Cuando es algo natural, lo enviamos a donde debe de ser, donde deben de estar los profesionales, que inclusive en estos momentos les envío un abrazo a la distancia, un saludo, porque son personas que estudian y son personas que se dedican a hacer esto para un bien de la humanidad. Usted, mi querida hermana Marisol, véngase lo más antes posible, le voy a apartar cita. 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A usted le pasa algo espiritual, acuda conmigo. Le va mal en el amor, en el trabajo, la suerte no es la que lleva. Nosotros le vamos a ayudar. Donde atendemos todos los días, nuestro templo, nuestra casa espiritual está abierta para que todas las personas que quieran acudir a la hora que quieran y traer una veladorcita, pedir por alguien, aquí nosotros le vamos a prender la veladora, le vamos a ayudar y vamos a orar y pedir por la persona que usted quiera. Entonces acuda con nosotros aquí en la casa astral y espiritual del curandero Yesicta. Dios me los bendiga, los espero en un programa mejor, similar, igual a este. La buena suerte se construye, la mala se combate. Hasta pronto.
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0: Este es el reporte del clima para Fresno y nuestro Valle Central. Te saluda arroba Chuy Vera FM. Para este domingo familiar, esperamos un día completamente soleado. Alcanzaremos 101 grados y la mínima 71. Para mañana lunes, inicio de semana, esperamos condiciones similares. Alcanzaremos 100 grados y la mínima 72. Toma tus precauciones, mantente hidratado. Feliz y bendecido domingo.
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